0: gente de zona, Isla Viva, lo que está sonando, 092-089186. Ya queda habilitado para vos, para que te comuniques como siempre conmigo, programes tus canciones del invierno, esos retros que querés volver a recordar, hacer sonar aquí en tu radio. El saludo grande para quienes nos escuchan a través de Retro Latina desde Bogotá, para todo Colombia. Gracias a Gerardo Escalante, toda la gente, operadores, técnicos, allí en esas emisoras tan importantes del país amigo, del país hermano. Gracias por comunicarse y gracias por estar. Hay una gran colectividad colombiana, muchos colombianos aquí en Uruguay, que bueno, me he encontrado con algunos de ellos y ya se están enganchando desde Uruguay con Retro Latina. Ahora llega en el lugar número 3 uno de los temas que está sonando muchísimo actualmente, porque estamos disfrutando, padeciendo, sufriendo, bueno, como sea, el Mundial. Y bueno, Chris Lux hace una de las canciones del Mundial. Suena para vos, sube el volumen, vamos.
1: ¡Hey!

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1: 21 horas, 19 minutos.
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0: ¡Bienvenida Valeria Lynch!
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Me doy una vueltita por nuestras redes porque allí hay muchos saludos, muchos mensajes. Gracias a Flavia, que está allí en la vuelta, también Nancy, Olga y Elena desde Rocha. Lindo departamento, Rocha. Gracias, gracias a todos por comunicarte y por estar. Gracias, Rocha. También Nahuel, Damián, Carla desde Tala, departamento de Canelones. Gracias a todo Canelones también por escucharnos. Gracias por estar a través de la prestigiosísima radio como es Naturaleza. Ahora, subí el volumen, llega Nicky Jam. Vamos.

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1: 21 horas, 58 minutos.
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decir. Macano, programado por vos a través de nuestra cuenta de Instagram, Los Que Más Suenan, o Robert Maya, si me encontrás, cuenta de Instagram, acordate, también TikTok, también X, también Facebook, por todos lados ahí estamos, y por allí también podés contar desde dónde nos escuchás, y también programar tu canción del invierno 26, ¿sí? Y la hacemos sonar aquí en tu radio. La nueva escuela canta ahora, subí el volumen, vamos.

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Menciona el programa, así vas a tener una linda atención. 099-516-043. Habla con Flavia. Si te gusta Río Janeiro, nos vamos a Río Janeiro. Si te gusta Santiago de Chile, nos vamos a Santiago de Chile. Fuego.

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repasá todos los días nuestros estados, acordate. Todos los días repasar nuestros estados en Instagram, en TikTok, en Facebook, en nuestro WhatsApp, porque te vas a encontrar con novedades, eventos, muchas ofertas y recomendaciones de nuestras firmas comerciales y mucho más. Así que acordate, todos los días nuestros estados, bueno, te vas a encontrar con todas esas novedades y además en qué emisora nos podés escuchar y en qué canal de televisión podés ver el programa de tele de los que más suenan. Ahora llega Quevedo, Al Galopito se llama. Aquí está Quevedo, Al Galopito. Subí el volumen, vamos.

0: Vale.
1: Vamos a ver a Hardstyle en San Pablo, Brasil. Por supuesto que vamos a disfrutar de un show internacional muy esperado que incluye en el viaje alojamiento con desayuno, traslados, entradas al show, asistencia al viajero desde tan solo $790 por persona. Comunicate al 099-516-043. Habla con Flavia, menciona el programa y vas a tener una linda atención para vos. Y nos vamos a Brasil, nos vamos a San Pablo. 099-516-043. 6043. Llama.

0: La misma cuadra es contigo lo que está sonando. Qué placer invitarte a que subas el volumen porque llegó el momento de presentarte el elegido. Aquí está esta versión que realmente le pone calor a estos días y estas noches aquí en Uruguay, Río de la Plata, frías, porque el invierno ya está con todo. Por eso les ponemos buenos temas, buenas canciones, La Coupé y Ni Una Sola Palabra, un clásico, versión cumbia, es el elegido. Te espero mañana porque aquí en tu radio la seguimos juntos. ¿Vamos?
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8: Hola amigos, ¿cómo están? Bienvenidos. Fue un número uno en Inglaterra, es un éxito mundial. Estuvo muchas semanas en el Hot 20 de Concierto FM y con So Easy, la realización de Olivia Dean, la británica, iniciamos Impactos hoy.

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Impactos. El mayor suceso de Maroon 5, uno de sus primeros hits, enorme realización con Adam Levine en vocales para This Love.

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1: Se mantiene en el top 3 del Hot 20 de Concierto FM. Es un éxito realmente mundial, ¿eh? Es Bruno Mars, el hawaiano de raíces latinas, que tiene un enorme suceso en todas partes con I Just Might.

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0: Fue el suceso final de una carrera formidable. Cuarto verano de Concierto Punta. Verano 89, aquí está Roy Orbison con You Got It.

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18: 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Es el número uno del verano europeo, atención, es el número uno de Ibiza. Lo habíamos pronosticado, lo habíamos adelantado. Talk to Me, realización del dúo electrónico neerlandés Another.

La verdad que esta vez nos adelantamos, porque cerrando el verano 2026 en Punta del Este, fue un éxito enorme. Talk to me de Another, repite en Ibiza, Talk to me con Another, brillando en impactos. Y hablando de brillo, el de Katy Perry con su versión de

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Un éxito excepcional de los mayores del 2025 que funcionó muy bien en el verano también, el verano 2026 de Concierto Punta. Ordinary. Realización de Alex Wong.

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1: Desde Punta del Este, claro que sí. Desde la 95.1. Desde los estudios fantásticos de Concierto Punta en la playa. Estamos en la parada 3, prácticamente a orillas del mar, en Shark. Llegamos a todo Uruguay, a los 19 departamentos. Es una combinación realmente extraordinaria y única. Las principales FM y AM del país nos siguen. 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
1: El mayor éxito en una carrera realmente única, única, deslumbrante. Aquí está Cher, verano 99 de Concierto Punta con Believe.

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0: Enorme suceso en Europa. Es un DJ alemán, ¿eh? Está en todos los rankings. Está brillando en el verano 2026. Estoy hablando de Magnetic, un DJ alemán de Bausa en Impactos.

0: Qué buen tema, es éxito en toda Europa, Magnetic con De Bauza. 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
0: Fue un notable suceso del verano 2024. Me sigue encantando, ¿eh? La británica Romy y su versión de She's On My Mind.

0: Qué bueno que es estar en Punta del Este con Impactos, con Concierto Punta y llegar a todo Uruguay a través de nuestra red de 43 FMs. Por supuesto, somos el único programa radial con cobertura nacional.
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0: Excelente el trabajo de Taylor Swift. Es un nuevo corte, Opa Light en Impactos.

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1: Y los recuerdos de los 80 siempre están aquí con nosotros. Por ejemplo, este exitazo de un dúo de hermanos de Portland, Oregon. Hudson Brothers y su versión de Annie.

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17: 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Estuvo muchas semanas el número uno del Hot 20, Go, realización de Chemical Brothers.

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1: Una fantástica banda británica que tuvo una maravillosa década de los 90. Jamiroquai, uno de sus mejores temas para mí, el más completo de todos. Space Cowboy en Impactos.

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0: Estuvo varias semanas en el número uno del chart inglés. Éxito mundial el de Rey y su versión de Where is my husband?

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1: A fines de los 80, toda Europa vibró con la aparición de los Gypsy Kings. Sus temas hicieron bailar a todo el mundo. Llegaron a Punta del Este, por supuesto, y en Concierto Punta fueron un suceso fenomenal. Y todo comenzó con este, el primer suceso de los Gypsy Kings, Bamboleo.
2: Hola amigos de Concierto, soy Andrés Reyes de los Gypsy Kings y ahora les dejo un hit que compuse con mis hermanos para todos ustedes, para hacer la fiesta. ¡Olé!

0: con Bamboleo, un éxito enorme, un hit de proporciones con los Gypsy Kings. 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
8: La unión de dos estrellas ha dado resultado. Excelente el trabajo de Jennifer López con David Guetta para Save Me Tonight, su nuevo corte.
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Muy buen tema, Save Me Tonight con Jennifer López y David Guetta. 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Fue uno de los últimos éxitos de Ed Sheeran, nos siguen cantando su versión de As Is.

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1: Y cuidado con este, porque es un suceso enorme ya en toda Europa. Va a ser un hit, no tengan dudas, en Ibiza 2026. Mi chico,

Qué bueno este trabajo de DJ Goya, el rumano, con su versión de Mi Chico. Y bueno, ya está llegando a los 1,000 millones de recaudación. Estoy hablando de Michael. La película de Michael Jackson, su vida, su obra, sus grandes éxitos. Un placer presentarles un recuerdo del verano 91 de Conciertos. Michael Jackson, Black or White.

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5: Integró la selección de los grandes, de los mejores temas de 1984, de los 15 mejores de Impactos. Una banda británica con un éxito enorme en Estados Unidos, fundamentalmente. Wang Chang, con ese nombre chino, aparecían con Dance Hall Days, el gran final de Impactos.

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1: 5:00.
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1: 5:49.
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1: 6 horas, 32 minutos.
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1: 8:00
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0: Hola, hola, hola, hola, hola, lunes, hola semana, hola mi gente, ¿cómo están? Bienvenidos, bienvenidas, qué gusto, qué placer volver a encontrarnos, volver a escucharnos, volver a sentirnos en el aire de 89.7 Scorpio FM. Hacemos la mañana de 10, mi nombre es Mateo Arnaldi y con muchísimo gusto les deseo que tengan un excelente día, ¿eh? ¿Cómo están las guapas, los guapos, los cocorocos y los ositos de peluche de mi ciudad, de mi país, de los planetas cercanos y lejanos, seguramente escuchándonos a través de satélites, amigos y enemigos, por scorpiofm.com.uy? 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Lunes, una nueva semana, última semana del mes de junio. Ya entramos a compartir la última mitad del año, ¿no? Ya julio es, forma parte de la mitad, de la segunda mitad del año. Un 2026 cargadísimo, ¿eh? Pero bueno, al mal tiempo, al frío, buena radio, buena compañía de música, noticias, entretenimiento, juegos, la palabra de ustedes. Todo está aquí en la mañana de 10. Hasta las 12 del mediodía vamos acompañándonos mutuamente, por supuesto. Bienvenidos y bienvenidas todas y todos. Gracias por acompañarnos. Ahora, noticias, como todas las mañanas.
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0: Comenzamos con el estado del tiempo. 2 grados 9 décimas la temperatura, la sensación térmica es bastante más baja, ¿eh? Vientos del este noreste, 1022.1 la presión, 98 la humedad. La visibilidad es casi nula, les diría que maneje con muchísimo cuidado, tomen precauciones, ¿eh? Si lo podemos prevenir nunca será un accidente. 0,6 kilómetros, o sea que es apenas de 6 metros la visibilidad, muy poca, ¿eh? muy poca. La niebla es una de las condiciones climáticas más adversas a la hora de conducir. Así que bueno, simplemente tomen los recaudos en velocidad baja, luces bajas, por sobre todas las cosas, porque con las largas, evidentemente, esa cortina blanca que aparece no te deja ver absolutamente nada. Y la velocidad, velocidad muy baja, si es posible, los pica-pica, las balizas también, para hacernos más previsibles. Así que a conducir con cuidado porque hay muchísima niebla. Para el resto de la jornada, 14 grados de máximo. Hoy tendremos frío, diga, ¿eh? Bueno, pase prácticamente hasta el miércoles la misma condición, ¿eh? 0 de mínima, 14 de máxima. Nuboso con periodos de algo nuboso. Cielo claro, algo nuboso en la tarde. Para mañana martes, claro, algo nuboso, periodos de nuboso, heladas, neblinas y bancos de niebla. 14 y 0. Máximas y mínimas el miércoles, algo nuboso, nieblas y neblinas, heladas agrometeorológicas, nuboso cubierto con periodos de algo nuboso para la tarde. 14 y 2 las máximas y mínimas, ¿eh? Fría semana, ¿eh? Bien de invierno. El drama de Venezuela sigue entre la búsqueda de víctimas y soluciones para las decenas de miles de afectados por terremotos. Pese a la ayuda internacional, el gobierno de Delcy Rodríguez está viendo totalmente desbordado por la tragedia que, según la ONU, causó daños materiales que rondan los 7.000 millones de dólares. Uruguay asume la presidencia del Mercosur con el desafío de lograr un resultado concreto en el reparto de las cuotas europeas. El ejército ya acondicionó 4 vehículos blindados para reforzar el patrullaje policial en Montevideo. El oficialismo propone consagrar el derecho de padres y madres a ausentarse del trabajo para ir a eventos de sus hijos en centros educativos. No es mala la idea, ¿eh? Si supieran, claro, los políticos muchas veces aquí van a defender su chacrita, ¿no? Y mucha gente dirá, ¿cómo te vas a hacer? No. Es de vital importancia la presencia de los padres en los eventos de nuestros pequeños. Es de vital importancia para el desarrollo cognitivo de ellos, para la figura de los padres y madres de estar presente en eventos estudiantiles. Les da seguridad, les da confianza y, por supuesto, son momentos que no se olvidan nunca. Es una buena iniciativa por parte del gobierno de Yamandú Orsi de legislar de alguna manera y consagrar el derecho de padres y madres a ausentarse del trabajo para ir a eventos de sus hijos en centros educativos. Seguramente haya que certificarlo a eso, ¿no? Porque está la picardía del uruguayo, la picardía del ser humano. Más que nada del uruguayo, porque en otros lados esto no pasa. De la clásica mentira, tengo un evento de mi hijo y no lo tenés. El gobierno coordina el envío de ayuda a Venezuela, informó la ministra de Defensa. Rendición de cuentas. El Partido Nacional hará una evaluación política de la gestión del gobierno para definir si vota el proyecto en general.

0: Marcelo Bielsa dará su última conferencia de prensa como entrenador. Será mañana martes a las 18 horas en el Estadio Centenario, comunicó la Asociación Uruguaya de Fútbol. Canadá le ganó la hora a Sudáfrica y clasificó a octavos. Algunos resultados del Mundial. Renunció Manuel Adorni, el jefe de gabinete del gobierno de Milei, acusado de corrupción, tráfico de influencias e enriquecimiento ilícito.
1: Silencio.
0: Plan de titulación de docentes. Según Pablo Cayani, se estudian mecanismos para el reconocimiento de experiencia en el aula.
1: Alguien se levanta otro bien.
0: Ocupaciones, volanteadas y movilizaciones de FENAPES en todo el país en reclamo de más presupuesto para la educación. Todos los años lo mismo con todos los gobiernos.
1: Silencio.
0: Y nunca se alcanza al 6-7% del Producto Interno Bruto para la educación y para la investigación y ciencia.

Rival, siempre que hay diálogo, la Cámara de la Construcción está en la mesa, pero hay que respetar las condiciones. El Ministerio de Trabajo y Seguridad Social intercede ante la falta de información de trabajadores de cervecería y maltería de Paysandú sobre el retorno a la actividad. Salud Mental, el Ministerio de Salud Pública dijo en el Parlamento, que cuenta con 200 millones de pesos para ejecutar y avanzar hacia un modelo comunitario en políticas de salud mental. UTEC impulsa desde Minas el desarrollo de la economía especial en Uruguay. Economía espacial. Tras anuncio de Lustenberg, colectivo de psicólogos de secundaria expresó que se está desconociendo e invisibilizando su trabajo. Conexión Ganadera, la justicia amplió imputación contra Maximiliano Rodríguez.

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5: 8 horas 31 minutos.
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Nada que perder se llama, es la música de Los Pericos. Desde la República Argentina volvíamos de la pausa. Con vos sabés también del fabuloso Cadillac, otro grupo argentino. Vamos a empezar a jugar. Saludos para Sergio. Buen día, Sergio. ¿Cómo va? Bueno, helada, ¿no? ¿Heló hoy o no? Buen día, Mateo. Mirá qué lindo el regalo de China Store, dice María. Mirá qué lindo. Lindo, lindo, lindo. Bueno, me alegro mucho que les gusten los regalos que les hacemos aquí con nuestros auspiciantes.

0: Le envío un besote enorme, enorme, enorme a Natalie, que fanática como yo de Drexler.
1: Prefiero la respuesta.
0: Jorge, Jorgito.
1: Un niño da en la infancia.
0: Esto es hermoso, ¿eh?
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0: Y es bonita.
1: Es bonita.
0: Y es bonita.
1: Y es bonita,
0: oh. Sí, señor.

De su último disco, Taracá, el tema se llama ¿Qué será que es? Un clásico del cancionero brasilero, pero candombeado en el último disco de Jorge Drexler, producido por los productores de Bad Bunny.

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0: cerca del mar.
1: Qué lindo cerca del mar, aunque ustedes dirán, no, con este frío no. No saben lo lindo que es caminar por la playa en el amanecer con el frío.
0: Cerca del mar.
1: Descalzos no, por supuesto, ¿no?
0: Cerca del mar.
1: Pero que es hermoso, en el ruido del océano, por Dios. Qué lindo.

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0: Buen día, buenos días Mateo, buenos días, feliz lunes, buena jornada, buen inicio de semana, ¿cómo andamos Mateo? Una cerrazón que ni las manos se ven. Bueno Mateo, menú de hoy, chuleta con ensalada al mediodía y un buen guiso de lentejas en la noche. Que tengan excelente jornada, vamos arriba.
1: Mamita querida, José Luis, ese menú para hoy, mamá, ¿cómo está esa estancia, a full?

Malandraje da un tempo. Esto es otro de los clásicos del cancionero popular portugués, brasilero, mejor dicho, no portugués, brasilero. Malandraje da un tempo. Buen día, Mateo. Solo los piscis sabemos lo que es ir y sentarse solo a mirar o escuchar el sonido del mar. Me manda acá el sonido del mar. Emi, a ver. Ay, Emi, por Dios. Eso es música para mis oídos, ¿eh? Música. Música total para mis oídos. Gracias, Emi. Saludamos a Sonia. Muy buena semana para ti, dice Sonia. Gracias, muchísimas gracias igualmente. Doblemente para ti. Saludamos a Mabel, que nos manda buenos días. Piensa bonito, te vas a sentir mejor. Sí, claro que sí. El pensamiento es todo, ¿eh? El pensamiento es lo que dicta nuestro día. Si nos levantamos pensando que nos va a ir bien, que va a estar todo bien, va a estar todo bien. Ahora si nos levantamos, ya se complica todo. 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
1: João Gomes y Seca Pagodinho con este tema que nos regalaban, ¿eh? Espectacular. 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

versión reggae del clásico de el dúo Extreme, More Than World. 9:28 de la mañana. 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

0: El productor musical Diego Pardave, o Pardave, habló de la película, del tema icónico de los Beatles, All You Need Is Love, grabado en el año 1967, con motivo de celebrarse el pasado 25, el Día Mundial de los Beatles. ¿Por qué? ¿Por qué se celebró ese día? Porque fue el día que transmitieron All You Need Is Love ante 400 millones de televidentes. La primera transmisión satelital del mundo de un recital fue esa de los Beatles. Escuchamos la historia, es muy interesante, ¿eh?
1: Inglaterra le dice, ¿qué podemos poner nosotros? Y se acercan a los Beatles y le dicen, ¿no tienen una canción con un mensaje positivo dentro de todo este caos y que eso sea lo que represente Inglaterra? Y los Beatles llegan con All You Need Is Love. Y esa canción la trabajaron durante 4 días, una canción compuesta de manera primigenia por John Lennon, donde de una manera sencilla, y aquí la sencillez radica la grandeza en la letra compuesta con Lennon, decía, es que no hay nada que tú y yo podamos hacer que no sea realizable. No hay nada que tú no puedas hacer si es que no lo quieres, es tan sencillo, porque lo único que realmente necesitamos
0: es amor.
1: Es amor. Y el amor englobaba todo, englobaba la confianza, hablaba de la del estimar a la persona que tenías enfrente, de confiar el uno en el otro. Esta canción fue interpretada en vivo frente a 400 millones de personas. Eso es lo maravilloso. Se enlaza el estudio de la BBC y mandan la señal al estudio número 3 de la Abbey Road. Y ahí veías a los Beatles acompañados por una orquesta de 13 miembros junto a un público invitado donde teníamos, como hoy día, a Mick Jagger y a Keith Richards de los Rolling Stones, Marianne Faithfull, Eric Clapton, Keith Moon, puros músicos de la época dorada del rock and roll. Ayer se celebró precisamente
0: el 25
1: de junio del 2026 la primera edición del Global Beatles Day, el Día Mundial de los Beatles. Esta banda que marcó al siglo XX y al siglo XXI con respecto a la improvisación y a la manera de componer música, se les dedica finalmente un día porque no existía un día oficial. Habían varias celebraciones. Decían, uh-huh, bueno, puede ser el 31 de enero porque fue su último concierto. Puede ser el 8 de agosto porque es la última fotografía cuando ellos cruzan la calle de Abbey Road. A lo largo del año habían diferentes celebraciones que clubs de fans participaban y lo querían promover como el Día Mundial de los Beatles. Pero finalmente la compañía que tiene los derechos, que es la compañía propia de la banda que se llama Apple, decidió designar al 25 de junio como el Día Mundial de los Beatles por esta canción.
0: Beatles, eternamente Beatles.

0: Todos necesitamos amor. ¿Y quién no, no? 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
2: 9 horas 36 minutos.
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0: Me dio todo, sí. Sería una tormenta de con...
1: Me comenzaba a destruir.
2: No, chicos, no.
1: Fuiste tan dulce, nena, pero a la vez perversa.
2: ¿No te pasa que cuando llegas a un lugar está totalmente vacío y a los 30 segundos que llegaste se llenó de gente? Hay personas que le pasa eso. A mí me pasa, increíblemente. Llego a un lugar, no hay nadie y al ratito empieza a caer gente. Y vos te preguntas, ¿qué sos? ¿Hay un imán? ¿Qué sos? Ah, ¿no? Todo tiene su explicación en esta vida. Todo tiene una explicación. No es causalidad ni casualidad. Es la explicación.
3: ¿Sabías que hay personas que cuando entran a un lugar vacío, como por arte de magia, en pocos minutos el lugar se llena? Tiendas, restaurantes, parques, incluso iglesias, no importa dónde estén. A estas personas se les conoce como los tocados, porque según antiguas creencias han sido marcados por la mano de Dios. Dicen que poseen un aura invisible capaz de atraer multitudes sin proponérselo. Algunos creen que es energía espiritual, otros que es un don oculto que pocos comprenden. Lo extraño es que muchos de ellos ni siquiera saben que lo tienen. Y cuando se dan cuenta ya no pueden pasar desapercibidos. La multitud siempre llega, como si el destino lo siguiera a todas partes. Dime, ¿tú eres uno de ellos? ¿O?
2: Sí, la verdad que sí. Pero no sabía que era. Bueno, está bien, un regalo de Dios. Tal vez vayas a ver uno. 9:55 de la mañana, mañana de lunes. Michel Bublé, When I Fall in Love.

Michel Bublé, When I Fall in Love. 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Aunque no estemos en el Mundial, no importa. Alentamos igual. Podemos alentar por otro equipo latinoamericano, ¿por qué no? Los Bee Gees, To Love Somebody.

0: Se llama To Love Somebody, es la música del trío australiano norteamericano, porque comparten la nacionalidad, Bee Gees. Un poco de humor en la mañana del lunes.
1: Vamos a comenzar nuestro programa de hoy con un tema que ya tratamos en la audición anterior, genética y reproducción asistida. Ya habíamos visto que hay muchas parejas que no pueden tener hijos por diversos motivos.
2: Sí, uno de los más frecuentes es que no se conocen.
1: O que sí se conocen, pero tienen problemas de comunicación.
2: Y sí, lo que pasa es que hay matrimonios que se llevan mal. Y
1: qué
2: eso.
1: Triste es eso. ¿Eh? Yo, por suerte, con mi mujer, ni un sí ni un no. Todos son...
2: Ah, no, nosotros, todo lo contrario, hace 3 años ya no nos dirigimos la palabra.
1: Eso es lo mejor.
2: Sí, sí, es lo mejor porque de esa manera se evitan roces.
1: Es más higiénico.
0: Excelente, Leilutie, como siempre, ¿eh? 3 minutos pasan de las 10 de la mañana del lunes. Esto es Hobastank. Lo programaban ustedes, ¿eh? Creo que era Daniela que lo escuchaba, lo pedía. The Raisins.

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Temazo de Hobart Stank, Reason, The Reason, la razón, ¿no? Algo así, puede ser. Falté a clase de inglés yo, ¿eh? Buen día, Mateo, soy Andrea, yo veo estos animales. Bárbaro, muy bien. Adriana, Mari, Judith, ¿cómo estás, Judith? Yo encontré más el humano, dice, el último cuenta como animal y algunos humanos sí. Que tengas un excelente inicio de semana, igualmente tú, Judith. María, ¿cómo estamos? Ahí va. Norita, ¿cómo va, Norita? Vi cuatro, dice, bueno. Tenés que encontrar los cuatro, no es que haya visto cuatro, tenés que encontrar los cuatro, ahí dice. Hay que encontrar los cuatro animalitos escondidos ahí en el paisaje. Sonia, muy bien. Daniela, bueno, también por aquí. Mabel, Graciela. ¿A quién tenemos aquí? A Carla. ¿Cómo va, Carla? ¿Todo bien? Aquí hay otra Andrea también. Mariela. Feliz lunes, Mariela. Gracias por acompañarnos y por preferirnos en la mañana. Joana, por acá lo marcó también. Pero marcaste tres y hay que encontrar cuatro, ¿eh? Vamos, vamos, vamos, vamos, que se puede. Buen día, tío, ¿cómo estás? Buena jornada y buen comienzo de semana. Ok, saludos, Carmen. No sé si es un lobo marino, no sé lo que es. Tienen que encontrar cuatro animales. Flavia, saludos. Va a estar complicado en un paisaje que haya mucha nieve que haya un lobo marino, ¿no? Pero, puede haber, puede ser. Ahí va Sergio, bien marcado con los puntitos ahí a los animalitos, gracias. Valeria también está, Leonel, buen día Leonel. Hola Ina. Buen comienzo de semana para ti Ina, Gracias, gracias por estar, gracias. ¿Buscas un almuerzo rico y casero? 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

0: La forma de verte es el tratar de estar mejor de esta mañana, la primera parte. 10:10 de la mañana, se abrió otro portal, pedí un deseo, dale. 10:10, cuando aparecen números espejos así, hay que pedir deseos. Dicen por ahí los que saben. La forma de verte, muy, pero muy interesante,
1: Te voy a cambiar la forma de verte, a ti mismo, ¿vale? A ti misma. ¿Qué material brilla más? El oro. ¿Qué material parece más perfecto? El diamante. ¿Qué material se ve más limpio y más delicado? El cristal. Entonces, ¿por qué el acero sostiene puentes, trenes, edificios y estructuras enormes? Si no es el más bonito, si no es el que más brilla, si no es el más perfecto. Porque el acero no está hecho para decorar, está hecho para sostener. Y para convertirse en acero tuvo que pasar por fuego, por presión, por golpes, por temperaturas que otros materiales no habrían soportado. Y quizá tú no seas la persona que más brilla en una habitación. Quizás no seas la que parece más segura o más seguro. Quizás no seas el que tiene la vida ordenada. Y quizás no seas la que nunca se cae, el que nunca duda, la que nunca tiembla. ¿Vale? Pero si la vida te ha roto, te ha decepcionado y te ha quitado personas y te ha dejado solo, sola, te ha hecho caer y aún así sigues aquí, ¿no? Y entonces hay algo dentro de ti que ya no se puede destruir tan fácil, ¿verdad? Porque una persona que lo pierde todo y vuelve a levantarse, no vuelve igual, no vuelve igual. Cuando alguien toca fondo y aún así decide vivir, algo en su interior cambia. Y cuando ya te abandonaron y viste que sigues aquí, cuando ya fracasaste y viste que podías empezar otra vez, y cuando ya hablaron de ti y viste que tu vida no se terminó, y cuando ya perdiste lo que más miedo te daba perder y aún así seguiste respirando. Ese día el miedo pierde poder y ahí empieza tu verdadera fuerza. Eso es el magnetismo real. No porque ya no sientas miedo, como ves, sino porque el miedo ya no decide por ti. Ya no te arrodillas ante la opinión de los demás. Y ya no te quedas donde no eres feliz solo por miedo a estar solo o a estar sola. Ya no te vendes por un poco de amor. Ya no cambias tu verdad por aprobación. Ya no te haces pequeño o pequeña para que otros estén cómodos. Porque hay personas que parecen oro, pero no sostienen nada. Y hay personas que parecen diamante, pero se rompen por dentro cuando la vida les toca. Y hay personas que parecen silenciosas, simples, muy normales, pero llevan acero en el alma. Y esas personas son peligrosas para la vida antigua. ¿Por qué? Porque ya no se conforman, ya no ruegan y ya no piden permiso para existir. Ya no necesitan que el mundo les valide para empezar a caminar. Y quizá eso eres tú, ¿no? Una persona que no vino a brillar para que la miren, que vino a sostenerse tan fuerte por dentro que nada externo pueda volver a decidir cuánto vale. Porque una persona, escúchame bien, cuando una persona pierde el miedo a perderlo todo, recupera algo que nadie le puede quitar, su libertad, que es...
0: Qué interesante, ¿eh? Muy interesante. 13 minutos de las 10.

¡Qué lindo esto, por Dios! Año 1982, tenía 10 años cuando la escuché. Le digo más, me acuerdo de la radio que la pasó. Esa noche, cuando la escuché por primera vez, Aspen, hoy se llama Aspen Music, pero antes se llamaba Aspen FM nomás, ¿eh? De la Argentina. Saludos para Pato, ¿eh? Qué lindas fotos, ¿eh? Postales ribereñas de la mañana, ¿eh? Tremendo, tremendo, tremendo. Pato saca unas fotos estupendas que yo se las robo, con permiso de ella, por supuesto, y les voy guardando en una colección de fotos realmente increíbles del río San Salvador, ¿eh? Ayer... Bueno, hay una colgada en el 097-387-812, que es de Pato. Ahí aparece foto by Patricia. Realmente, realmente increíble. Yo le digo, qué buena fotógrafa. Me dice, no tengo ninguna formación en fotografía. El tema es que no importa tener formación en fotografía. No es necesario tener formación. Se necesita simplemente tener ojo y captar el momento. Porque la fotografía es eso. Congelar el momento. Instantes. Llega la música de Maroon 5, She Will Be Loved.

0: She Will Be Loved, la música de Maroon 5.
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2: 10 horas, 32 minutos.
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Del disco 12 segundos de oscuridad. Dedicado a su expareja Ana Leán. Ana Lan. Pero Ana Lan, yo no sabía esta historia, me la contaron ayer. Le dedicó un tema también a Jorge Drexler. Vieron que el amor y el desamor está también en personas famosas. Bueno, Ana Lan le escribió la canción Ex. Es una cantautora hispano-holandesa. Y está dedicada a su expareja Jorge Drexler. Fue compuesta la canción Ex como respuesta irónica y empoderada al disco que Drexler le dedicó a ella tras su separación, titulado 12 segundos de oscuridad, donde incluye este tema inoportuna, dejando en claro en varios idiomas que ella no era simplemente su ex. Y ella le contestó con una canción llamada Ex. Ana Lan.

0: Ana Lan, la ex de Jorge Drexler, devolviéndole el boomerang. 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
0: 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Saludos para Viviana Rosario. ¿Cómo estás, Rosario? Está frío como culo pingüino.
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0: 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Elena, Celeste, Gabriel, Silvana, Juan, Seba, Leonel también está por ahí. Emma, muy bien. Son cuatro los animales, no vean cinco, ¿eh? Son cuatro, hay que encontrarlos nada más, ¿dónde están? Saludamos a Leticia también, que está por ahí. Tengas lindo día, dice Leti, gracias igualmente. Jorge, buen arranque de semana, me manda un arranque de auto. ¿De auto, o de qué es, este Jorge, vos que ya ves? Son cinco los animales más el hombre, no, son cuatro animales. No busquen extras, no busquen ningún animal extra, ¿eh? Saludamos a Mica, buen día, feliz inicio de semana para todos, anotame, bárbaro. Elvira, ¿cómo estás? Creo que son esos, buenos días Mateo, feliz lunes. Creo que no, son esos me parece, sí, claro que sí. Florencia está por acá, ya encontré los cuatro animales, dice, muy bien. 097-387-812, Gonzalo y toda la barra también. Buen arranque de semana, muy frío, exacto, muy frío, pero bueno. Ya pronto va a venir el verano, la primavera y el verano. Cosas que también aprendí, ¿eh? Qué lindo es charlar con gente que sabe, qué lindo que charlar con gente que sabe. Ayer Nati me contaba una historia de Drexler escribiendo canciones para Shakira.

En el año 2009, Drexler colaboró con el disco She Wolf de Shakira, como coautor de muchas canciones. Entre ellas, lo hecho está hecho, como este que estamos escuchando, Did It Again, Gitana, Años Luz, y por supuesto La Loba también, ¿eh?

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Así que Drexler coescribió la canción G-Wolf de Shakira, año 2009. La Love.

0: La loba de Shakira. Sí, señor, Sonando la mañana de lunes. 89.7 Scorpio FM. 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
0: La Luna y tú y la Teila M. Esto es una especie de salsa cumbiada, muy bueno, ¿eh? ¡Palante, palante, palante, que es lunes!
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0: Y Rafa.
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0: Mandale, mandale.

La T y la M y ráfaga, la luna y tú. Y una ráfaga de amor. Ahí está. Saludamos a Florencia, Teresita, muy bien. No sé qué bicho es lo que dice, bueno, no importa. Si los viste, lo importante es que los hayas visto. Buen día, don Mateo, dice Piti por acá. Muy bien, y me manda el extraterrestre tomando mate. Mamita querida. Saludos para Elizabeth, gracias Elizabeth. Muy bien, ahí está, encontraste a todos los animalitos que están escondidos ahí en la nieve. Saludos para Miriam, buen día. Para el que le gusta el invierno, dos platos. Gracias Mateo por estar, ¿no? Gracias a ustedes por estar ahí haciendo posible que nosotros estemos acá. Sin ustedes no seríamos lo que somos. Mateo, nos saldrá algo de bola 8, dice Leonel.

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Muchas cosas se necesitan, ¿eh? ¿Dónde pueden ustedes colaborar con la población hermana de Venezuela, tan golpeada por estos dos sismos tremendos, que es

Ayer averiguaba y buscaba información con respecto a esto. Son choques de placa tectónica. A diferencia de los otros terremotos, que una placa se mete debajo de otra, estos son choques de dos placas tectónicas. La placa latinoamericana con la de la placa del Caribe. Y evidentemente produjeron dos terremotos. No fue un terremoto y una réplica, sino dos terremotos de magnitud por encima de 7 en la escala de Richter. Así que todos aquellos que quieran colaborar con nuestros hermanos venezolanos pueden llevar su donación a Provisión Los Chamos, Grito de Asensio 2238, Casa de la Cultura en Asensio 1415 y en Super Gavi, Sotura Casi Bonifacio Redruello, aquí en Dolores. Vamos a colaborar todos con Venezuela, por supuesto que sí. Ya estoy contigo, 11:11 de la mañana, se abre el portal de Dios, 11:11, pedí un deseo que te lo va a complacer sin lugar a dudas, 11:11 de la mañana. 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Hoy somos pocos, estamos con Mau nomás, Nos dejan solo, Mau. ¿Dónde está la otra? ¿Dónde anda la otra? De vacaciones. Durmiendo no creo. Cuando chiquito no creo que esté durmiendo. En vacaciones menos todavía. Aquí está la música de Arsenium. Se llama Love Me, Ámame.

0: Haz lo extraordinario y el resultado puede que también lo sea. Vamos a escuchar a Carlos Roca, de La Roca Project, en la segunda parte del Tratar de Estar Mejor del día de hoy. Haz lo extraordinario y el resultado puede que también lo sea.
1: La mayoría de veces que intenté algo y no lo conseguí, ¿sabes por qué razón no lo conseguí? Intenté muchas cosas, y no todo me salió bien. Pues mira, no lo conseguí porque no siempre quise pagar el precio.
0: Claro.
1: Porque no siempre destiné toda mi energía, toda mi ilusión, toda mi pasión, todo mi tiempo y todo mi amor. No lo hice. No lo hice. Y a veces hay planes que son tan extraordinarios que para materializarlos y hacerlos realidad uno tiene que hacer también lo extraordinario. No basta con lo de siempre. Hay que pagar el precio, hay que sacrificarse en muchas áreas de la vida. Tienes que pagar el peaje. Te guste o no te guste, si lo que quieres es alcanzar eso que persigues. Tienes que salir de la zona de confort. Se está muy bien estando muy bien, valga la redundancia, y es muy incómodo salir de tu zona segura, de aquello que dominas, de aquello que controlas, de aquello que conoces. Pero es que a lo mejor lo que estás buscando está más allá de esa zona de seguridad. Quizá es el momento de dar un paso más allá y empezar a caminar por terrenos inexplorados, donde a lo mejor, quién sabe, igual no alcanzas lo que esperabas, pero alcanzas algo mucho mejor. Tendrás que probar.
0: Tenés que probar, exactamente. Salir de la zona de confort y probar. 11:15 de la mañana.

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0: La T y la M con los Pericos, sí señor, sonando 11:26 de la mañana. ¿Sabés lo que es el San Pacu? ¿No sabés lo que es el San Pacu? Bueno, déjame que te cuente lo que es el San Pacu. Yo tampoco lo conocía, lo conocí ayer.
1: No sé si habéis oído hablar de San Pacu.
2: ¿Qué es esto?
1: El San Pacu es la línea blanca debajo del iris que todos los psicópatas, además, si veis cualquier foto de Ted Bundy o de alguna o del Silencio de los Corderos, ¿no? Y veis que todos tienen, incluso yo lo estoy viendo, que estamos viendo una serie, me estaba fijando en la asesina, digo, es que digo, tienen que estar asesorados muy bien, porque se ve el San Pacu. El San Pacu es un indicador de sinergología que te indica de esa psicopatía, de esa frialdad afectiva. Si hay una cosa que define a la psicopatía es la imposibilidad de desarrollar o de vincularse afectivamente con otros. Entonces eso lo ves, está en la mirada.
0: Muy interesante, ¿eh? Hay que fijarse en el San Pacu de ver más. Si tiene San Pacu, no, ¿eh?

0: Exactamente 11 de la mañana, 28 minutos. Las personas elegidas por la divinidad tienen estas tres señales. A ver si las tenés.
1: Escucha
2: esto. Las
1: personas
2: escogidas por Dios suelen tener estas tres señales. Primera señal, la prueba. Has hecho todo lo que estaba en tus manos y aún así las cosas no salen como esperabas. La Biblia nos recuerda que las pruebas no llegan sin sentido. Ellas forman la paciencia y purifican la fe. Segunda señal, la soledad. No es que no haya gente a tu alrededor, pero por dentro te sientes sola, solo. Estás entre personas, pero aún así sientes que no encajas del todo. Tercera señal, el desánimo. Empiezas a preguntarte, ¿por qué todo se hace tan cuesta arriba? ¿Por qué a mí? No es que hayas dejado de creer, es que estás cansado. Pero no olvides esto. Dios no se ha olvidado de ti. No has sido rechazado, sino que has sido llamado personalmente por Dios y estás siendo guiado por Él. Si crees que Dios tiene algo mejor para ti, escribe en los comentarios.
0: Sí.
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0: Dios, llámalo como vos quieras, ¿eh?
3: Mas viu
0: universo,
3: passar na frente.
0: Como vos quieras.

0: El licenciado Alberto Kuselman nos da un consejito que quizás nos sirva en este tratar de estar mejor de lunes. Momentos para reflexionar y escuchar, sobre todo escuchar.
1: La relación conflictiva es lo peor. Puede pasar en vivo o con mensaje de texto o de audio. Vos te levantaste bien a la mañana, dijiste qué lindo día. La otra persona, que por ahí está mil kilómetros, o mucho más también, te mandó un mensajito o un audio que a vos te dolió.
0: Claro.
1: Y vos te quedaste con un enojo y una bronca que enseguida se la devolviste. Querías hacer un agujero en el celular para que le llegue a la persona de la bronca que te dio lo que te dijo. Y ya todo el día, desde la mañana hasta la noche, estuviste pensando en el mensajito que te mandó. ¿Cómo nos contagiamos los seres humanos de los problemas mentales y emocionales? Porque vos estabas bien, te levantaste bien, dijiste qué lindo día hoy. Pero te llegó ese misil de audio o ese misil de texto y te amargó el día. Todo el día estás intoxicado, intoxicada por lo que te dijo esa persona. No puede ser que vos sigas así. No puede ser que te siga afectando tanto la relación conflictiva. Tenés que tener una estrategia para salir del campo de batalla.
0: Exacto. Juan Luis Guerra, señores, suena en esta mañana. No lo conocía este tema. Gracias, Natalie, por la recomendación. Se llama Something Good, del disco La Llave de tu Corazón. Juan Luis Guerra.

La canción es junto a Chiara Civello, del año 2007, del álbum La llave de mi corazón, Something Good.

Es un himno a la esperanza y la anticipación de momentos felices y bendiciones en la vida del cantante. La letra refleja un sentimiento de expectativa positiva, donde el artista expresa no saber exactamente qué es lo bueno que está por llegar, pero siente firmemente que va a llegar. Esta sensación se repite a lo largo de la canción, enfatizando la emoción y la certeza de que lo positivo está en camino. Juan Luis Guerra utiliza metáforas como perfumar la cama con mirra y canela para prepararse para la llegada de ese bienestar, lo que puede interpretarse como un acto de purificación y preparación espiritual. Bueno, ustedes conocen la relación de Juan Luis Guerra, ¿no?, en sus canciones con todo lo que tiene que ver con la divinidad. La repetición de la frase "Something God is coming to my life" no solo refuerza la idea de la llegada de algo bueno, sino que también transmite una vibración de fe y optimismo que es contagiosa. La canción se convierte en un mantra de esperanza y positividad. Something good is coming. Algo bueno está por llegar, claro que sí. Siempre, siempre, siempre lo que va a llegar va a ser mejor de lo que pasó, siempre. Saludos a Ceci, que quiere escuchar algo de Ivete Sangalo. Bueno, ya que estábamos con Juan Luis Guerra, que canten los dos juntos, ¿no? Now Tengo Lágrimas. Quiero llorar, no tengo lágrimas. Ivete.

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0: Elvira dice: Mateo, si tenés el tema que le hizo Garay para Uruguay, me lo pasás, mil gracias. Garay y Arnaldi, no es cuestión de que Garay se lleve toda la... No, Garay y Arnaldi. Garay le puso la letra y Arnaldi le puso la música. Sí. Marcelo. Saludo grande para Marcelo, acá está, estrella de campeones.

0: Estrella de Campeones. La letra del gran Marcelo Gray. Y colaboramos con él, por supuesto, musicalmente. Me tiró la idea Marcelo y le digo, vamos a ponerle música a esto. Pero seguramente Marcelo Garay y su banda, hagan una versión especial de este tema, seguro. Esto simplemente es un adelanto, una maqueta, como le decimos nosotros, a las canciones. Una maqueta que ha tenido muchísimo éxito porque lo han pedido tremendamente. Todos los días alguien pide esta canción. Es bárbaro. Hoy Elvira, el otro día no recuerdo quién, el viernes, el jueves pasado también. La verdad que, bueno, felicitaciones a Marcelo. Oh, escribió una letra muy linda, muy, muy sentida por sobre todas las cosas. Bueno, 11:44 de la mañana. ¿Qué me falta contarte? 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Último tratar de estar mejor de esta mañana. Último tratar de estar mejor de lunes. Son las 11:44. Hace unos años, dice Francisco Solá, hace unos años pensaba que todo lo que haga lo tengo que realizar con amor. Y el tiempo entendí que no me estaba hablando de esas cosas grandes, sino que me estaba hablando de una actitud interna. Escuchen, que está muy interesante.
1: Cuando conocí a mi pareja le pedí que tengamos una regla, que sea lo que sea que vamos a vivir, que sea verdadero. Si estás enojada, estás enojada. Si estás triste, estás triste. Si querés darme un beso, dame un beso. Si no querés dármelo, no me lo des. La regla fundamental es, si quieres hacer algo por mí, por favor, hazlo por ti. Por favor, no te mientas y me mientas en incoherencia, en hacer algo que no te sale. Yo te amo y te he elegido con tus luces y tus sombras. No tienes que contentarme, no tienes que complacerme. Tienes que ser. Y yo, en esa honestidad, poder elegirte y poder darte todo lo que siento que te tengo que dar. Y como te pido eso, también te lo doy. Todo lo que salga de mí va a ser verdadero. Eso para mí es una relación santa. Una relación que aceptan a la otra persona con sus luces y sus sombras. Entendiendo que tenemos una complejidad de emociones, una complejidad de percepciones que nosotros no estamos viendo y que está bien. Las aceptamos, no las ocultamos, no rechazamos a la otra persona, porque toda cosa que nosotros ocultamos nosotros en un momento explota. Y yo no quiero explosiones en una relación. Yo quiero que las cosas fluyan. Y eso para mí es una relación un poco más consciente de las que he experimentado en otro momento de mi vida, dando, obviamente, haciéndome responsable también de lo que doy. Si te interesa, formate como terapeuta.
0: Si la verdad es, no importa tanto lo que haces, sino desde dónde lo haces. Faltan 14 para las 12 del mediodía para el almuerzo. Bola 8, Julio Alí.
2: Oigan, boys, esto está para bailarlo. Súbale volumen.
3: ¿Y qué estamos esperando? ¡Ah!

0: Tremendo este Julio Alí de Bola 8.
1: Dejé el celular, placa.
0: Bueno. Déjame ser.
2: Déjame ser, querés, déjame ser.
0: Candela.
2: Déjame ser, Candela. ¿Qué parte no entendés?
3: Mamá, encima se ofende la culia. Te voy a cagar a patada,
0: ¿no? No, no. No, muchacho, no.
4: ¿Vos sos muy detectar cagadas siempre?
0: Sí. Sí, pero no me gusta discutir.
5: Pues yo cuando no tengo ganas de discutir con alguien, le doy la razón como a los tontos. Eso no te lleva a ningún sitio, hombre.
0: Ah, totalmente de acuerdo.
5: Totalmente de acuerdo contigo.
0: Ah, no, sí.
6: Vaya, acá, vaya. Lo sigo esperando. El gordito lo está esperando al tema y no viene.
0: Ah, me lo dice a mí, señor operador. Yo estoy esperando lo nuevo de Luana. ¿Me lo puedo pasar, por favor?
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0: ¿Qué pasó? ¿Sale cumbia pop acá?
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0: Esto es proyección internacional latinoamericana de Luana.

0: Cuando se baila la plena.
1: La noche entera.
0: Luana, realmente esto es salir del mercado local para tratar de conquistar el mercado internacional. Se dan cuenta, hasta en el ritmo.
2: Y me dice, bueno, dale, ¿te parece salir el sábado?
0: ¿Eh?
2: ¿A dónde le digo? Me dice, a un boliche.
0: Un boliche, vamos a bailar.
2: 10 de máxima.
0: No.
2: No, 10 de máxima. Y menos 3 de mínima. A un boliche, me dice.
3: Alguien le pregunta a Nico si va a hacer la comida dentro de la casa, porque yo, por ejemplo, acá en mi casa estoy con campera puesta el frío que tengo.
0: Seguro.
3: Me confirma, porque si la hace afuera, yo ya de baja.
0: No.
3: Venite a dormir a casa, me tiro.
0: No.
3: Agarré y le pedí, por favor, que me mande foto del tipo de estufa que tiene.
0: No.
3: Porque la estufa que tiene mi tía, ponele, no calienta lo suficiente.
0: Claro.
3: Si es una buena estufa, no tengo problema.
2: Me estoy aguantando el pis porque no me puedo bajar los pantalones.
0: No.
2: ¿Viste el frío que hace en el baño?
0: No.
2: No me puedo bajar los pantalones. No me puedo quedar en culo. No puedo.
0: No. Es que con este frío realmente, uno duda hasta ir al baño. La puta madre, che. Nos vamos yendo. De las últimas nos quedan, Gracias a todos por la compañía, por la preferencia, por la elección, por dejarnos entrar en vuestros oídos un ratito, 4 horas durante toda la semana, de lunes a viernes. Buena semana para todos, Mateo Arnaldi desde 89.7 les dice, está pronta la comida. Vámonos, que nos vieron, bubu. Hasta tomorrow, baby. La vida son 2 días, ya pasó uno. Del pasado nada podemos cambiar. Del presente podemos disfrutarlo a mil, a full. El futuro no sabemos, a la vuelta de la esquina. Por eso solamente el amor, sabes que te va a llevar a lugares donde verdaderamente mereces estar. Que pasen muy, pero muy bien. Hasta tomorrow, baby. Mañana a las 8 con el mate y un bizcocho aquí en 89.7. Nos volvemos a encontrar, Hacemos la mañana de 10. ¿Qué dice Mauro? ¿Para qué llegó tarde, Mauro?
4: Muy buen lunes, mi loco, y mejor semana todavía.
0: Ajá.
4: ¿Qué pasa, querido? Te estoy escuchando con intermitencias hoy, pero me dio tiempo ni para mandar tu mensaje.
0: Bueno, no importa.
4: Lindo.
0: Sabemos que está.
4: Nos vemos, mi loco. Abrazo.
0: Sabemos que está ahí, mi amigo. Sabemos que está ahí. Saludos para Graciela también, Maki. Bueno, toda la gente que se suma, Gracias, gracias, gracias, gracias. Que pasen muy bien. Hasta tomorrow, baby. Gracias.
5: Lo deben saber mis pies.

0: escucharon lo que escucharon. 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
1: Amigos, muy al contrario de lo que pensamos muchos, la comida no se hace sola.
2: Qué raro, ¿no?
3: Y tú te lo tienes que comer todo.
4: Estamos acabando el programa.
5: Sí, dale, dale, que se te enfría la polenta, dale.
6: Adiós.
7: Está pronta la comida, vámonos que nos dieron.
8: Hasta luego, después nos vemos.
9: Merecen más de mí, puedo ser mejor y voy a ser mejor.
10: ¡Ay, me encanta esa parte!
6: Adiós.
11: Te estoy diciendo la verdad.
12: Vámonos, niños.
13: Endereza la nave que partimos, nene.
14: Ya, muchachos, no hay monos en la costa.
15: Hasta mañana, compadre.
16: Correcto.
17: Vamos a comer la papa. Se la va a comer toda la nena.
16: ¡Anda, caga!
18: Demasiado esfuerzo hago, carajo, mierda.
19: Tener un micrófono es una responsabilidad muy grande.
20: Chao, hasta luego, besito.
21: Qué amable que es. Gracias.
22: Ah, en un rato saco la perra.
23: ¡Se terminó! ¡Se terminó!
24: Bueno, cambio de tema.
25: Si a ti te gustó, me alegro de corazón.
26: Mañana cuando le pregunten cómo le ha ido, usted diga bien. Asustado de lo bien que estoy, mijo.
27: Todo esto nunca pasó, caballeros. Y no quiero nada de papeleo del asunto.
28: Vos no sos un mal conductor. Vos lo que sos es un buñuelo.
29: La verdadera pregunta es,
30: ¿todo esto era legal?
29: Por supuesto que no, carajo.
31: ¿Será un disparate? ¿Será? ¿Habrá que verlo? ¿Habrá que analizarlo?
32: Pues yo cuando no tengo ganas de discutir con alguien, le doy la razón como a los tontos.
33: Eso no te lleva a ningún sitio, hombre.
32: Totalmente de acuerdo contigo.
34: Gracias por todos.
35: Este va a ser el mejor momento del programa en años.
36: Amigo, ¿querés venir a tomar, comer unos calvepetines? Estoy solo acá. Vení a comer unos calvepetines con salsa.
37: No me quemé. Por favor, tengo los pies.
38: Un beso, hasta que Dios mande inmundicia.
39: A mí me gustan los hombres feos.
40: Creí que lo habías olvidado.
41: Muy buen mediodía y como siempre les digo, los quiero mucho. Chao.
42: Buenas tardes.
43: Buenas tardes.
42: Disculpe, ¿qué días trabajan?
43: Trabajamos de lunes a viernes, nada más.
42: No trabajan los sábados.
44: ¿Al pedo? ¿Qué no entiendo?
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46: 12 horas, 0 minutos.
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1: 12:30.
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1: 12 horas, 57 minutos.
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1: 13 horas, 31 minutos.
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Muy buenas tardes, bienvenidos, buen lunes para todos. Gracias por estar de ese lado. Bienvenidos al comienzo de semana, día número 29. Se nos va el mes de junio, día de ñoquis. Día para estar juntos, para hacer radio, allí en el trabajo, en casa, en el auto. Como siempre te invito, a donde vayas, llévanos, que vamos a intentar, te juro, ser una muy buena compañía de este lado. Y bueno, cuando dice juro, lo jura y de corazón. Así que de corazón te agradezco estar, bueno, acompañándonos en esta tarde y ser parte con nuestros clientes de productos, servicios, de todo lo que tenemos destinado para llevar este programa rumbo a las 17 horas.

acá venimos, eliminados del Mundial. Bueno, de alguna manera habíamos nosotros vaticinado, creo como tantos uruguayos, que Uruguay no pasaba de fase, lamentablemente, viendo la realidad de lo que, bueno, se venía viviendo antes del Mundial y luego del debut que hemos tenido, del partido con Cabo Verde. Bueno, lo que ha quedado seguramente es mucha tela para cortar y para contarles a ustedes también de lo que dice la prensa a nivel internacional, de lo que tiene que ver, bueno, con los comentarios, obviamente, ya de un Bielsa llegado, que no tuvo comentarios ni siquiera un buen día por respeto para la prensa que le esperaba en el aeropuerto de Carrasco. Algún jugador que llegó bueno, de alguna manera justificando, no sé si defender es la palabra, bueno, respaldar de alguna manera a Bielsa. Después vamos a ir hablando de esto y mucho más. 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Arrancamos con un poquito de baladas. Te damos la bienvenida. Mi nombre es Marco Andrés Pereira. En el estudio de Mapo Producciones hacemos esta historia de radio de este día número 29.

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Ricky Martin, llegando a esta hora de la tarde. Ya vamos a ir viendo algo de noticias que trae Barraca Castillo para compartir lo más importante del día de hoy en lo que tiene que ver con el país y el mundo. Obviamente que hay un montón de noticias importantes, destacado lo que tiene que ver con la llegada de algunos de los jugadores, los cruces de versiones y quienes hablaron y los que, bueno, no, tras la eliminación de Uruguay. Lamentablemente, tragedia en Colonia, un niño de 12 años murió baleado por otro menor con un arma policial. Tanques del ejército llegarían a Montevideo para patrullar los barrios más violentos. Según el gobierno, el objetivo es combatir la delincuencia y en especial el crimen organizado y el tráfico de drogas. Sí, soy su hermana. Tras meses, Tatiana Marcet rompió el silencio y pidió respeto. Ni pies ni cabeza. Giordano, bueno, negó rumores totalmente falsos sobre Bielsa y lo defendió. Hablamos de otros temas. Un acto de cuidado. La rectora de UTEC presentó su renuncia y alegó aspectos de salud. La mayoría lo sabe cómo fueron las cosas y se manipuló mucho. Cáceres respaldó a Bielsa. Dale de una vez. El periodista, en este caso, que entrevistó a Bielsa, contó entre telones, bueno, del grito del DT, la periodista que, bueno, estuvo ahí cuando Bielsa pone una cara que bastante, yo creo que, de una persona, bueno, que está fuera de sus cabales, diciendo, bueno, dale una vez, Bielsa querido. Después vamos a hablar un poquito de Bielsa. La argentinidad al palo, Marcelo Gallardo es candidato a dirigir la selección uruguaya. Hablé con él y después le voy a contar un poquito cómo sigue esta historia. Bueno, veremos. Seguramente ya hay nombres que se manejan, el de Marcelo Gallardo. Ayer escuché el nombre de Forlán, de Aguirre, el técnico actual de Peñarol, como posibilidades. Bueno, lo que sí va a haber son elecciones en la AUF, también, bueno, para armar el nuevo ejecutivo. Este ejecutivo tendría que plantearse, ni siquiera yo creo que presentarse, ¿no?, a las elecciones, bueno, que tengan que ver con los nuevos dirigentes de la AUF, y ojalá lleguen a hacer un poco de cosas un poco más coherentes, ¿no?, en lo que tiene que ver con técnicos, con fútbol, con jugadores, cómo manejan, obviamente, los intereses del fútbol de nuestro país. Vamos a hablar un poquito de también los números, lo que tiene que ver con lo económico, lo que, bueno, en este caso percibía Bielsa, digo percibía porque ya está el contrato prácticamente cancelado, a lo que se ató también la AUF en un contrato millonario que, bueno, no pudo despegarse de él, después que la, bueno, ya estaba todo firmado, la letra chica. Lo condicionó también al Ejecutivo, que sabía ya desde el vamos, bueno, cuál era, bueno, el número y las cifras que iban a manejar con Bielsa, y que realmente son números que muchos deben saber y otros no, se van a enterar hoy, ¿no?, de cuánto percibía por año el señor DT de la selección uruguaya, este señor que después voy a dar algunos calificativos. Bueno, estuve viendo el cierre de los comentarios de los periodistas uruguayos cuando terminó el partido. Bueno, voy a hablar algo, después le voy a ir comentando, vamos a ir desglosando un poco lo que tiene que ver justamente con lo que fue, sin lugar a dudas, bueno, también parte de los comentarios que hizo la prensa y algún periodista puntual. Señoras, señores, venimos haciendo radio, nos venimos acompañando, venimos llevándonos los sonidos de la tarde. Hemos arrancado con algunas baladas para disfrutar, con algunas canciones para compartir y, ¿por qué no?, también la tarde con algunos recuerdos. Franco Simone haciendo un clásico. Vamos a recorrer un poquito de este paisaje.

0: clásico de Franco Simone. Es un clásico que llega para acompañarnos a esta hora de la tarde, a recorrer un poquito de este paisaje en esta tarde de radio, en el megáfono, en el aire de 89.7. Buena para tus sentidos. 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
0: Y ya que abrimos el baúl de los recuerdos, ya que lo trajimos, lo abrimos, ¿cómo no escuchar un clásico inolvidable? ¿Te acordás? A ver. Yo era muy chiquito. Camilo Blanes, nos vamos con él en la primera pausa de la tarde, comerciales, ya volvemos con más.

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1: 14 horas, 30 minutos.
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Haciendo sonidos, acompañándonos a esta hora de la tarde. Un poquito de punchi punchi para sacarse el frío. Ahí andan los amigos, acompañándonos el amigo Limber y el Dani, como siempre en la sintonía de la radio. Un abrazo bien grande para ustedes. Buena semana, muchachos. Hay que sacarse un poquito del frío con un poquito de punchi punchi. Ahora si vení caliente con Uruguay, está bárbaro, ¿eh? Para el invierno viene bien. 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Cabo Verde va a jugar con Argentina. Bueno, veremos cómo le va a Cabo Verde con Argentina. Todo puede suceder, ojo, Estaba mirando por acá, estaba con 41 de fiebre la noche anterior al partido ante España que tuvo Muslera. Después le voy a contar un poquito de esto porque ahora comienzan a aparecer cosas que, bueno, no se sabían, de las internas y de lo que tiene que ver con, bueno, también el estado sanitario de Muslera. Ahora, a mí déjeme el margen a la duda porque después que pasa todo esto, venimos a hablar de un arquero que pasó una noche mal. Entonces, si hay un jugador que no pasa bien y hay un reemplazante, obviamente que yo creo con el buen Tino a quién hay que ir. Al que descansó mejor, el que no tuvo ningún problema de salud y que puede estar en mejores condiciones, ¿no? Ahora sale esto a la luz de Muslera. Y a ver, yo entiendo que el error es garrafal, que no es prácticamente de un profesional, pero tenemos que, a ver, decir a todos en la vida, a usted en su trabajo, a mí en el mío, a usted en una actividad, le puede ir mal, puede tener un día malo, y puede tener un error garrafal. Lamentablemente lo tienen también a veces los profesionales que, bueno, tienen en un quirófano la vida humana de una persona, ¿no? Eso es mucho más preocupante y terrible, por ejemplo, ¿no? Que lo que sucede en este caso con lo deportivo, que, bueno, más allá de que nos duele, más allá, bueno, de que digo, obviamente que no es profesional lo de Muslera, el gol que le hacen prácticamente es de baby o de baby fútbol, bueno, y nos deja fuera del Mundial. No solo con esta actuación, sino con también responsabilidades anteriores con Cabo Verde. Viendo el partido, se lo iba adelantando a DJ Cristian, le decía, vas a ver que quema un cambio con el arquero. Dicho y hecho, lo había dicho antes, estando con Cristian acá, el mismo viernes dije, ojo que Muslera se puede transformar en héroe o puede ser el villano. Lo dije también. Lástima que no grabamos acá el programa, no dejamos nada grabado. Lo había dicho también antes de que arrancara el Mundial, que no lo veía Uruguay pasando de fase. Y no es que yo sea un visionario o que sea, bueno, una inteligencia brillante la mía. Es la realidad. Simplemente uno tiene que poner los pies en la tierra, ¿no? Ya te voy a ir contando en un ratito. Bueno, vamos a escuchar lo que decía la prensa internacional. 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

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Los perros salvajes, no nos culpen de lo que pase. Bueno, voy a ir desglosando algunas cositas que yo seré un buen observador, quizás que usted lo vio o no, con la calentura que tenía cuando terminó el partido. Quedó el relator y obviamente el comentarista, Wissan, que en algún momento del partido... obviamente fue haciendo los comentarios de lo que tenía que ver con el juego de Uruguay y algunas cosas que no se entendían desde lo técnico, ¿no? Desde, lo que era la conducción de Bielsa, que muchos, yo creo que hasta el día de hoy muchos no hemos entendido. Pero cuando termina el partido haciendo un resumen, venía haciendo un resumen de lo que había sido el partido de Uruguay, Bielsa... le habla mal a una colega de él, a una periodista que estaba ahí, y Wissan dijo, es un ordinario. Así lo dijo, es un ordinario. A todo esto, prácticamente termina cerrando el concepto de parte de lo que era el partido, van a una pausa. No solo dijo que Bielsa era un ordinario, sino que dijo que este ejecutivo se había equivocado y se había atado con un contrato millonario con Bielsa y que había quedado rehén de la situación también. Fue bajando un poco de línea, en este caso, haciéndose referencia para Bielsa, ¿no? Cuando dijo, es un ordinario. Van a la pausa y cuando vienen de la pausa, Federico Wissan ya viene 3 escalones más abajo de lo que había dicho, ¿no? Y empezó a explicar, cuando dije lo de ordinario, lo dije porque, sin lugar a dudas, hay una compañera trabajando y no hablé de la persona, de Bielsa, dije que, el acto que había tenido era como de un ordinario, de una persona ordinaria. Yo creo que una bajada de línea, como sucede todo en este país, que vivimos en un país con democracia, pero que no podemos hablar mucho, y cuando hay intereses de por medio, obviamente, y estás metido en el barco, tenés que acotar un poco, lo que te mandan de arriba, ¿no? Y Wissan dijo que Bielsa era un ordinario. Yo le voy a agregar algunos calificativos más, porque a mí nadie me va a bajar línea. Yo le podría agregar que Bielsa no es un ordinario, sino que es un mal educado, irrespetuoso, decrépito, altanero, perdedor, soberbio, cero empatía, que es grosero, que carece de modales básicos y cortesía, que es atrevido, descomedido, no tiene control ni mide sus palabras. Eso es un poco lo que yo podría agregar y que venga Alonso y me dé una bajada de línea. Y ya cuando venga Alonso le voy a pedir, che, ¿no me pueden mostrar el patrimonio que has hecho estando a cargo de la AUF, vos y la gente que te rodea? Un Bielsa que hoy llegó al aeropuerto de Carrasco, ni siquiera buen día le dijo a la prensa. Porque podés llegar cansado de un viaje, sabés a lo que te debes también, la prensa te está esperando, van a hacer su laburo. Si llegaba a las 6 de la mañana, la prensa ya estaba a las 5 de la mañana con el frío que hacía en el aeropuerto de Carrasco esperándolo para sus declaraciones. Por gentileza, para si le decís, buen día, gracias por estar, no voy a dar declaraciones, tengo una conferencia de prensa que va a ser el día martes y ahí voy a poder contestar todas las preguntas. Te vas y ya está. El tipo ni siquiera buen día le dijo a los colegas de la prensa. Un Bielsa que, ha facturado la frialdad de 3.4 millones de dólares por año, estando con Uruguay. Haga la cuenta, 3.4 millones de dólares por año. ¿Me va siguiendo? Bueno, 3-4 puntos millones de dólares por año para él y la comitiva que la acompaña. Póngale
Póngale, vamos a poner una cifra que a Bielsa le puede quedar por ahí la frialdad, qué sé yo, de 2 millones libres por año. Que haya hecho una caja de 6 millones de dólares en 3 años que estuvo en nuestro país. Ahora usted me dirá, y bueno, es una plata que se comprometió la AUF a pagar y obviamente a cumplir, y se ató un contrato que sabía que iba a ser de esa manera. Está bien, vamos bien. Ahora yo le pregunto, con ese dinero, ¿cuántas cosas del fútbol de nuestro país se pueden solucionar? ¿Cuánto le podemos aportar, por ejemplo, a las inferiores de nuestro país? ¿Cuánto dinero podemos destinar? No sé, una platita, por lo menos para las inferiores. Para clubes que necesitan una mano también. Bueno, está bien, el sueldo y el precio de su trabajo lo pone cada uno, y yo ahí estoy de acuerdo. Cada uno maneja su precio, y tiene que ver, bueno, con lo que es después aceptar lo que es un presupuesto o no, en cualquier ámbito de la vida, ¿no? Bueno, pero este señor, Marcelo Bielsa, se ha ido prácticamente con, estimo yo, capaz que estoy hablando de 6 millones de dólares y se llevó 9 o 10, y lo otro fue para los colaboradores, repartido entre ellos, no mensualmente. Es un poco, bueno, lo que tiene que ver con números fríos y lo que tiene que ver con Bielsa, que vuelvo a repetir, para mí hubo una bajada de línea total, se notó cuando volvió de la pausa, Wissan, que empezó de alguna manera a retratarse de lo que había dicho cuando lo trató de ordinario. Y creo que, vuelvo a repetir, calificativo que puede agregarse con maleducado, irrespetuoso, decrépito, altanero, perdedor, soberbio, cero empatía, grosero, carece de modalidades básicos y cortesía, es atrevido, es descomedido, no tiene control ni mide sus palabras, es vulgar, es chabacano, es tosco y es despreciable. Eso lo agrego yo. ¿Ah? Tranquilo, Wissan, que yo respondo por vos.

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1: Mira cómo venimos, señoras, señores. 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Vamos que vamos en esta tarde de radio. 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

¿Qué pena me das? Mira, decir, ¿qué pena me das? Bueno, en un ratito te vamos a contar la pena que dimos en el mundo, lo que hablan de la Celeste, obviamente de Bielsa, de Valverde, de Muslera, un compilado que traté de hacer para que vieran, bueno, desde España, Argentina, bueno, el propio Uruguay. Tengo también algunas perlitas de Kessman. Kessman es Kessman, el mariscal. Y te puedes imaginar, el mariscal se calentó, como te calentaste vos, me caliento yo, le corre sangre por la vena, está bien. Vamos que vamos, con los sonidos, vamos que vamos, acompañándote en el aire de 89.7, buena, pero muy buena para tus sentidos. Dale que va, dale esta tarde, dale música.

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Subilo, escuchá, mirá.

0: Se terminó el Mundial para Uruguay y se terminó el Mundial para la Mirta también. La Mirta, nuestra corresponsal que tenemos en Miami. Mirá, escuchá.
1: Hola Marco Andrés, ¿cómo estás? ¿Todo bien? Bueno, yo estoy en Uruguay ahora. Estoy entregadísima.
0: ¿Qué pasó,
1: ¿sabes?
0: Mirta? Sí.
1: Bielsa es un subicado.
0: ¿Qué te hizo?
1: Me dejó tirada acá, me hizo agarrar un avión.
0: No te puedo creer.
1: Yo había ido con el plantel y me dejaron re plantel.
0: No te puedo creer.
1: O sea, te mando un beso, estoy acá en Montevideo en Tres Cruces. Así que en un rato ando por Dolores. Así que bueno. Nos vemos en el
0: sencillito. Qué lindo, qué bueno. Ya estás en Uruguay, por lo menos en Tres Cruces. En un rato andas por acá. No sé qué bondi tenés. ¿Algún Intertour? 5 de la tarde, creo que hay uno. Y te vamos a tener por acá. Tengo una locura, unas ganas de conocerte. Deseando que llegues para conocerte. La Mirta, nuestra corresponsal del Mundial, que vendrá con algo billullo, va a pagar los vivos. Todo lo que quedó debiendo se fue para el Mundial, se olvidó de todo. 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

0: 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Bueno, vamos a ir viendo un poquito lo que la prensa, sobre todo la de República Argentina. No tengo colombiano, por cierto, los colombianos ya me caen bastante gordos. Me banco algo de los argentinos, me banco algo de los españoles, me banco algo de todo lo que se ha dicho de Uruguay. Y obviamente que la prensa, a lo largo y ancho del mundo, inclusive algún uruguayo que está en este compilado, hablan de la presentación de Uruguay. Escuchamos.
1: La eliminación desató una auténtica tormenta de críticas y la prensa internacional no tuvo piedad con Bielsa, Muslera y Federico Valverde. Atención a lo que está diciendo el mundo sobre el fracaso de Uruguay.
2: ¿A qué se debe el cambio de Muslera al descanso?
3: Bueno, él decidió salir.
2: ¿Lo decidió el propio jugador? ¿Te lo comunicó?
3: Ya se lo dije.
4: Que vos te das cuenta que lo de Muslera no era de hoy. No era de hoy. Lucho Muslera debe haber quedado mal del otro día. Muslera es un muchacho grande como para pedir salir. Y está bien lo que hace Bielsa, ¿eh? Está bien lo que hace Bielsa de decir Muslera pidió salir, ¿eh? Porque con Bielsa no ha tenido código nadie en este equipo. Ojo, se lo ganó Bielsa eso, ¿eh? Se lo ganó Bielsa. Pero Bielsa hoy tiene que salir y decir. Y no, lo pidió salir el arquero. Pero es loco, ¿eh? 40 años pidió salir, negro. Tremendo. 40 años pidió salir, Mati.
5: Debería haberlo hecho antes.
6: Un error catastrófico de Muslera, que vaya mundial que ha hecho Muslera. Esta es de Bielsa, ¿eh? Esta es de Bielsa, porque Muslera había sido suplente durante la fase de clasificación, había jugado a Rochet. Bielsa se ha empeñado en poner a Muslera. El primer día estuvo mal Muslera. La gente le pedía que quitara a Muslera, no ha quitado a Muslera y hoy Muslera ha cometido un error grave que le ha costado a Uruguay la eliminación, porque el empate le hubiera valido para ser segunda a Uruguay. El empate le hubiera valido. Ahora ya están camino de Montevideo. Valverde, por cierto, sustituido en la segunda parte, ¿eh? Valverde sustituido en la segunda parte en un golpe de efecto de Marcelo Bielsa, que ha sido su último partido con la celeste uruguaya.
7: Creo que Bielsa nunca entendió dónde estaba. Los jóvenes nunca entendieron a Bielsa. Un gran error de la sociedad uruguaya haber llegado al Mundial con Bielsa, prisioneros de un contrato millonario, esa es la verdad. Y bueno, en la cancha se paga. Me da pena a los jugadores, me da pena porque cuando el ambiente es complicado, cuando no tenés una estructura de entrenamiento como tus rivales, de energía para competir de igual a igual, obviamente quien se pone es el jugador, quien sufre las críticas es el jugador. Quien queda marcado en la historia del fútbol uruguayo como el peor mundial de nuestra historia va a ser el jugador y el técnico sea para otro país y se olvida lo que pasó, ¿no?
8: Qué mala suerte ha tenido Uruguay entonces con los técnicos. Bueno, desde el maestro Tavares, porque el último mundial, Diego Alonso también fue un desastre. Ahora, pues tras un técnico como Bielsa, pero que parece, no quiero decir pasado de moda, ni muchísimo menos.
9: Sí, yo lo digo, para mí Bielsa es una persona anclada en el pasado y que, sinceramente, no está para este tipo de líderes.
10: Pero claro, ahora nos deja un poco fríos Bielsa diciendo que lo decide el portero, lo decide Fernando Muslera, pero ese cambio al descanso, a pesar del error, es sorprendente.
11: Es sorprendente, sí, a mí me duele, como portero no me gusta verlo, pero si lo ha decidido Fernando, que a mí me extraña muchísimo porque el nivel de experiencia que tiene y todos los partidos que ha jugado, el venirte abajo, no sé, a lo mejor se sentía tan responsable y tan en deuda para con sus compañeros que ha pensado que lo mejor era pedir el cambio.
12: Uruguay se desesperó mucho antes de lo que se tenía que desesperar, y cuando digo Uruguay, digo Marcelo Bielsa. Me parece que se equivocó al quitar a Valverde. Uruguay allí perdió el mediocampo. De todas maneras, no le alcanzó a España para lastimar. Pero desde allí, la recuperación de la pelota de Uruguay fue mucho más complicada. De todas maneras, esto era impensado, pero es la realidad. el seleccionado uruguayo se va en primera ronda. Lo mismo que pasó en Qatar. Exactamente. Todo un proceso con Marcelo Bielsa, toda una ilusión que se fue cayendo y se fue haciendo trizas, pedazos. Uruguay no jugó ni cerca de lo que puede y debe jugar por los jugadores que tiene. No son ningunos fenómenos, pero tiene para jugar mejor.
5: Muslera es un arquero que vino al Mundial y después de lo que le pasó en las primeras dos fechas, estaba cagado. Y Valverde tiene que mirarse al espejo y saber que es un cagón con la selección uruguaya. Porque no agarrar la pelota, vos podés jugar bien, mal, regular. No agarrar la pelota en este momento. Porque Valverde, ¿qué va a decir? ¿Que lo pusieron de interno por derecha? Hermano, se está cayendo el castillo, agarrá la pelota. Empujá a tu compañero.
13: Internamente Valverde está
5: lo
13: contento.
5: Lo de Valverde, muchacho.
13: Valverde.
5: Lo de Valverde. ¿Cómo va a estar contento Valverde?
13: Sí, boludo.
5: ¿Cómo va a estar contento? No puede pasar ahora, por Uruguay, Valverde.
13: Porque ahora Valverde va
5: no,
13: a tener.
5: No, ¿sabes quién está contento? Suárez está contento.
13: También.
5: Que Suárez fue parte de este quilombo.
4: Chaca, ¿cómo Valverde va a estar contento?
13: ¿Sabés por qué, Flavio?
4: Chaca.
13: Porque Valverde ahora va a tener un técnico que va a jugar para él porque sí. Se hizo el rebelde.
5: Pero Flavio, tenés que esperar cuatro.
4: Pero pará, Chaca,
13: Va a pasar eso.
4: Chaca, pero no podemos decir que un jugador está contento perdiendo
13: contento.
4: Un mundial, siendo el capitán y que te esté punteando todo un país. No está contento. No está contento Valverde. La verdad que saben cómo estaba Valverde. Totalmente sobrepasado a Valverde. No le dio.

0: haciendo un trabajo de producción, obviamente, para, bueno, que tengas una reseña de lo que se habla, bueno, o se habló y se sigue hablando en la prensa, obviamente, respecto a la eliminación de la selección uruguaya. 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Y sin lugar a dudas que, bueno, también dentro de este trabajo de producción que hemos hecho, bueno, hablando un poquito de las repercusiones de la eliminación de Uruguay, te tiene un resultado, va ganando Japón, por lo menos iba 1-0 ante Brasil, para los que siguen en el Mundial. Pero para nosotros que no seguimos, el Mariscal también nos dejó alguna perlita, El Mariscal nos dejó algo en su relato,
1: Viene a marcar por la punta Uruguay. Marcación en el sector izquierdo, centro yo. Viene tomando la pelota. ¡Gol! ¡Ay, qué gol que le hacen a Uruguay, caramba! El remate por parte de Baena se le escapa de las manos al guardameta Mulera. Y abre mejor la selección española. Un remate al arco, pero era despacio, la agarra cualquier arquero. Se le escapa la pelota al guardameta uruguayo y viene el primer gol del partido convertido por España por intermedio de Baena. Van a cambiar al uruguayo que está sentido. Gana España por 1-0. Otra macana de Mulera.
2: Tremendo, increíble. No tengo palabras para comentar esto que está pasando. No tengo palabras. Un remate que no tenía destino de gol. No tengo palabras. Sinceramente, cerrá el gol porque no tengo palabras para decir. Una por partido.
1: Bueno, está ganando España por 1-0. Una macana muy grande por parte de Muller. Un error garrafal. ¿Me querés decir algo, Martín? No da para el comentario, ¿no?
3: Quedé muerto. Quedé tan muerto como estar Mullera.
1: Bueno, la verdad, sinceramente, si me sale algo grosero,
2: en cambio, ojalá haya nacido de una falta. Ojalá haya habido una falta en el inicio de la jugada, pido por Dios.
1: Bueno, a ver qué pasa. El que está lesionado de los jugadores uruguayos, a ver quién es. Está mostrando el remate de Baena, pero no mostraron todavía la jugada.
3: Pará, porque piden la camilla para Manuel Ugarte, Pidieron el cambio y pidieron la camilla. O sea, debe ser un asunto importante para que no pueda salir caminando por su propio medio.
1: Claro. Camilla para Ugarte, lo que hay que ver si no había habido infracción contra Ugarte. Eso tiene que determinarlo el VAR. Entra la camilla para sacar Ugarte del campo de juego. Está caído el jugador uruguayo. Repito, con gol de Baena, nos dejó a todos lados. No, cagó en el momento, realmente no.
3: Sí, me gustaría ver qué pasó con Ugarte.
2: Uruguay no estaba jugando mal. O sea, estaba jugando un partido adecuado,
1: sí,
2: correcto.
1: Señor. Sí, señor.
2: Correcto. Entonces voy
1: nada
2: a decir.
1: Nada que decir.
2: Entonces voy a decir, está jugando un partido bien. Y te pasó todos los partidos una.
1: Sí, es imposible. O sea, no, acá hay responsabilidad total del arquero.
2: Pero ¿qué más hay que hacer? ¿A quién hay que traer? ¿A Guardiola?
1: No, a Lev Yashin hay que traer.
2: Pero ¿a qué técnico arregla esto? ¿Está bien? ¿A quién hay que traer? ¿Qué técnico arregla esto? Por Dios.
1: Bueno,
2: todos los partidos una.
1: Bueno, no sé si no.
4: No hay revisión de VAR todavía.
3: Es solo, ¿eh? Es solo, tiene pinta de tener un tema de rodilla ahí porque hay un giro feo.
1: Sí, sí. A ver qué me decís, Claudio.
2: Es Canovio que está enojado.
1: ¿Quién está Canovio?
4: Canovio,
1: bueno.
3: Siempre terminamos igual.
1: Bueno, Canovio no se va. Tiene que irse. Hay ahí reacción de Canovio. Estoy mirando que hay problemas sobre un costado de la cancha. El árbitro no puede reanudar. Van a sacar a Canovio del campo. Está muy enojado Canovio, pero estuvo bien expulsado. Estuvo bien expulsado el futbolista. No hay reclamo en esta de Canovio.
2: Se tiró con los dos pies.
5: Mariscal.
1: Va. Sí, señor.
5: Terminó en Houston, Cabo Verde, Arabia Saudita, 0-0.
1: En la reputa madre que lo parió.
0: Escuchando lo que es, man. Ahí, bueno, un poema, ¿no?
1: Pegó la pelota para Bentancur. Bentancur tiró afuera. Está por terminar el partido. Ya terminó la pelota la selección de España. Ubica el balón por el sector izquierdo del campo de juego. Devolvieron la pelota y terminó el partido. Eliminado Uruguay. Eliminado el conjunto uruguayo. Terminó el partido. Y quedó eliminado el conjunto uruguayo. Teniendo la oportunidad hoy inmejorable. Porque tuvo varias oportunidades. Primero, jugó el partido contra Arabia Saudita. No le pudo ganar y le le empataron tonta, empate tonto, con una jugada de tiro libre que se comió
0: caliente,
1: y después otra vez jugó contra el equipo de Cabo Verde. Tenía la posibilidad de ganar el partido y bueno, cometió un yerro y la pelota marrada por parte en el outgoal de Olivera, se la comió también Bulera, empató el partido el equipo de Costa Verde, de Cabo Verde.
0: Cabo Verde, ahí está.
1: Teníamos el partido controlado, no. Un error garrafal de Muslera y otro gol del equipo español, en este caso rival de hoy. Y bueno, es así la vida. Si le errás, la quedás. Y Uruguay le erró. Le erró en muchas cosas. En la performance de jugadores que no rindieron lo que tienen que rendir. En fallas que tuvieron y para mí en jugadores que no han sido citados y deberían haber estado. Primera opinión de Ernesto María.
6: Falta de jerarquía. Uruguay queda eliminado del campeonato del mundo, señoras y señores, por culpa de los jugadores. Y no se la trasladen a nadie más. A nadie más. No este partido. Uruguay no queda eliminado hoy. Uruguay quedó eliminado contra Cabo Verde. No hoy. Contra Cabo Verde quedó eliminado Uruguay. Con los enchastres que hicieron. Todos los partidos Uruguay cometió un error individual de los jugadores. Faltos de jerarquía que deben entregar la camiseta celeste. Muchos de ellos faltos de jerarquía. Hoy el primer cambio fue el capitán. El otro, además de Ugarte, que salió por lesión, sacó a Valverde. Hoy tuvo que salir de la cancha Valverde porque estaba pintado en la cancha. Pintado en la cancha. Y es responsabilidad de los jugadores. Agarren a Bielsa y péguenle todo lo que quieran. Pero los jugadores hoy quedaron eliminados esos. Hoy. Y también quedaron eliminados contra Cabo Verde y también con Arabia. Los jugadores, los que piden concentraciones lujosas, los que piden privilegios, los que vienen como mantequitas, la generación de cristal es responsable de quedar eliminada.
0: La generación de cristal, la que pide, bueno, los vuelos charter, lo que pide una delegación, obviamente, y con lo que se gasta, ¿no? Que después no refleja para nada en la cancha lo que tiene que ver con el fútbol y los resultados. Una serie que, bueno, aparecía dentro de las más accesibles y que se transformó en una tormenta, en un barco sin capitán y a la deriva. Esto es Uruguay. Nos vamos a la pausa. Quería compartir este trabajo de producción. A la vuelta venimos para contarte mucho más de la mano de la Barraca Amiga. Ya volvemos.
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8: 15 horas, 30 minutos.
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0: hacen otras cosas, ¿sabían?
1: Esto es La Cumana. Vamos que vamos, se viene La Cumana, 11 de julio, baila el sencillito con La Cumana. No creo. Viene, bueno, Dani Torres con La Cumana también, El creador de tantos éxitos como esto, el boxeador Lola la Coquetera. Qué fea está esa cabeza. Y tantos éxitos que hace Daniel Torres con La Cumana, ¿no? Llega La Cumana al sencillito 11 de julio. 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

0: Un abrazo bien grande para todos los amigos de La Cumana que sigan el sencillito.
1: Un abrazo grande.
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Hay que bailar la pegadita, apretadita. Dale que se viene la carta astral ya de La Chueca. 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

0: Vamos que vamos en esta tarde. Bueno, termina el partido Japón-Brasil en la hora. Brasil se mete en los octavos. Bueno, ¿qué está pasando con Brasil? Está pasando que hermano Marcos hizo trabajo para que Brasil pudiera ganar el partido sobre la hora. José tiene que creer en mí. 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
1: Sigue la candela en la sesión.
0: Sigue la candela.
1: Santi, mandala.
0: Vamos que vamos en esta tarde de radio contigo. Preparando el sencillito que se viene con toda la música tropical el sábado 11 de julio. Baila con...

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Le vamos a mandar un abrazo grande al Pato que anda por ahí escuchándonos. No sé, Pato, ahí me dice el DJ que le pasaste factura a mí, pero que no me conoce más, Pato querido. ¿Qué tengo que ver yo? ¿Por qué te la agarras así conmigo? No sea malo conmigo, Pato querido.

0: Vamos que vamos, se viene el 11 de julio para que bailes buena música tropical. DJ Cristian La Cumana. Baila el salsa, baila el sencillito. La marca de la música tropical en Dolores. ¿Le mentías? ¿Le mentías? Vamos a ir viendo qué pasa con la carta astral, porque llegó Carnicería La Chueca. 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Vamos a arrancar con la gente de Aries, hablando de totalmente enamorado. Dice que necesitaría moderar sus impulsos si desea concretar un encuentro romántico. Los de Tauro va a descubrir que posee una intensa afinidad con la persona más inesperada. Géminis, su encanto va a destacarse en un encuentro y todo llevaría hacia un romance. Cáncer, los gestos más que las palabras crearán una reconciliación o un romance. Leo dice que algunas cosas resueltas o bien hechas darán optimismo y armonía en la pareja. Virgo, las cosas en la pareja estarán en calma, pero un cambio sería inevitable. 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Llega La Cumana, prepárate, 11 de julio. ¿Dónde bailamos? 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Sí, señor, te traemos a La Cumana. La música de DJ Cristian. El amigo Pato dice que va ahí porque es fanático de DJ Cristian, Me estaba diciendo, soy fanático de DJ Cristian, no me voy a perder, no se pierda La Cumana, amigo Pato, va a estar espectacular y se viene con Tutti,
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No se va a escuchar, nosotros no lo vamos a escuchar, pero seguro ustedes van a cantar con nosotros. Todos juntos, que se escuche en el mundo, el que tú eres mía y nosotros arrancamos, ¿ok?

clásico. Se había cortado y la cometa se ve que cortó algún cable en la radio. 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
1: ¡Qué mentiroso!
0: Me pedían algo de Aldo Martínez.
2: Así mira.
0: Así mira. Así mira.
2: Mentime que me gusta.
0: Mentime que me gusta, vale. Recordando a Aldo Martínez con La Pandilla, con Montana.

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La chica gomera, súbase a la tarde de la radio. 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Mi amigo Rolando Paz, con sus melómanos haciendo la chica gomera. Me tengo que ir a la carta astral segunda parte. 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La gente de Libra dice que las diferencias en la pareja crearían inquietud, pero un gesto amoroso le vencerá. Escorpio, su fuerte encanto genera situaciones incómodas en el entorno, pero lo va a disfrutar. Sagitario dice que en el amor la expresión del afecto será crucial para recuperar la calidez. Sagitario, repito, la expresión del afecto sería crucial para recuperar la calidez y vencer la indiferencia. Capricornio dice que sin razones aparentes, va a germinar la idea de que su posición en la pareja es insegura. Acuario, en la pareja debatiría la necesidad de disponer de espacios propios y llegar a un acuerdo. Piscis, surgirían dulces vivencias que fortalecen a la pareja y permitirían un nuevo comienzo. Nunca es tarde para comenzar. 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Bueno, te fuimos contando hoy parte de la prensa, de lo de Bielsa. Nos han quedado noticias para, compartir, para contarles. Por ejemplo, estaba mirando lo de Muslera, ¿no? Dicen que tuvo 41 de fiebre antes del partido. Siempre está dispuesta a todo para que el que la requiera. Eso es lo que yo no entiendo. Si estuvo con ese estado febril, obviamente perjudica a cualquier ser humano el otro día que tenga que laburar con 41 de fiebre que tuviste la noche anterior.

0: ¿Qué pasó con Fernando Muslera? Aparte de, bueno, de ese gol que nos hace España, que nos deja afuera prácticamente, porque con el empate clasificamos como segundo. Dice que estaba con 41 de fiebre la noche anterior al partido ante España que tuvo bueno, el arquero Muslera. Forlán reveló la situación por la que pasó el arquero, que tuvo bueno, un grosero error o groseros errores en la eliminación de Uruguay en el Mundial. Esto pone también en jaque la carrera de Muslera, ¿no? Fernando Muslera completó una flojísima actuación del Mundial 2026 en su vuelta a la selección uruguaya 3 años después de retirarse tras el pedido de Marcelo Bielsa a raíz de su gran rendimiento en Estudiantes de La Plata. El arquero fue el principal responsable, al menos, de 2 de los 4 goles recibidos por Uruguay en su mala salida, bueno, hasta casi 3/4 de cancha en el 2-2 de Cabo Verde y una débil respuesta en 1-0 de España. Ahí que dio, bueno, rebote inesperado en el 1-0 en Arabia Saudita, el primer gol recibido ante Cabo Verde desde un tiro libre lejano, genera opiniones divididas, bueno, en este caso, bueno, y lo que tiene que ver justamente con la salud de Muslera. Vamos a la salud, obviamente, del arquero, que dice que la noche anterior estaba con 40-41 de fiebre, reveló Diego Forlán en la casa, bueno, de Kun por ESPN, acerca de la situación que vivió Muslera antes del partido, hecho que ni el propio golero había mencionado previamente cuando pidió declarar ante la prensa para disculparse. Con Cabo Verde le dimos vuelta en 2 minutos, bueno, y empiezan bien, pero desde un lateral la pifia de Matías Olivera, Nando Fernando Muslera quiere salir a corregir, sale mal y termina haciendo el 2-2. Siempre estuvimos en desventaja, opinó Forlán acerca del segundo gol recibido por el arquero de 40 años contra los caboverdianos. Vuelvo a repetir, la sanidad de Uruguay, el técnico de Uruguay, no supo que Fernando Muslera estuvo con una fiebre de 40, 41 grados la noche previa al partido. ¿Usted qué haría si fuera el entrenador? Es más, le pregunto, ¿qué haría usted si fuera el doctor de la selección? ¿Qué le diría a Muslera? ¿O qué le trasladaría a usted como médico? No antes de decírselo al jugador, sino al técnico. Decirle, bueno, mirá que hemos tenido un cuadro febril importante. Esto también, obviamente, puede afectar en el rendimiento de cualquier ser humano en cualquier área en la cual se desempeñe, más en un deporte, ¿no? Dale de una vez, periodista que entrevistó a Bielsa contó entre telones del grito del DT. Bajo Paiva dijo que la furia del entrenador fue luego de que le pidieran que diera un paso atrás para poder tomarlo con la cámara. La eliminación de Uruguay dejó varias imágenes y momentos, pero uno de los más comentados fue la reacción del entrenador Marcelo Bielsa a los gritos ante una entrevista televisiva donde momentos antes de que comenzara la nota se le vio gritando ¡dale de una vez! Bajo Paiva, la periodista uruguaya que entrevistó a Bielsa, en ese momento contó los entretelones de la situación. Esas palabras no fueron para mí, fueron para el camarógrafo, al cual también es una pena, con el que me disculpé, porque más allá de que no es algo mío, es el técnico de mi selección, dijo en diálogo con la cadena española COPE. Entonces le pedí disculpas también correspondientes al colega que trabaja para la FIFA y que habla solamente inglés, y me dijo, bueno, que no era inconveniente, que bueno, él entiende la situación por la eliminación, pero que igual no es manera de hablar, y obviamente que estoy de acuerdo, agregó la periodista. Repreguntada sobre cuántos segundos debe haber tenido que esperar el entrenador, Paiva dijo que no se demoró nada y ahondó. Lo estaban encuadrando para entrar al plano de la cámara, nada más, simplemente le dijeron que retrocediera un paso, se acomodó y le dijeron un poco más atrás, y ahí fue donde explotó. Pero claro, ¿cómo lo está pidiendo Bielsa? Ponete un paso más atrás, ponete un paso más adelante, más atrás. ¿Quieren escucharlo? ¿Quieren escucharlo?
1: ¿Cómo viviste ese momento en el que te mete el bocinazo Bielsa?
2: El tema acá es que con Arabia, ya en el debut de Uruguay, se dio esta situación, solo que la cámara no estaba. Entonces ya me la vi venir. Si en el primer partido que se empata, donde Uruguay de alguna manera en el segundo tiempo deja una buena imagen, que era el Uruguay que todos estábamos esperando ver en el Mundial, que después ya se pierde nuevamente con Cabo Verde, él estaba exacerbado y estaba molesto, ya me la vi venir con la eliminación. Dije, bueno, va a pasar algo similar, y de alguna manera por eso creo que estaba abstraída de haberlo molesto, y más allá de que se puso como se puso, que quiero aclarar, esas palabras no fueron para mí, fueron para el camarógrafo, lo cual también es una pena, con el que me disculpé, más allá de que no fue algo mío, pero es el técnico de mi selección, hasta este momento aún lo es. Entonces le pedí las disculpas correspondientes y el colega que es trabajador de la FIFA, que habla solamente inglés, me dijo que no era inconveniente, que en realidad no había sido mi culpa, que era el técnico, que él entiende la situación de la eliminación, pero que tampoco es manera de hablar y obviamente estoy de acuerdo. Así que no me tomó por sorpresa, por eso la frialdad a la hora de seguir con la entrevista muy fluidamente.
1: ¿Cuántos segundos pudo tener que esperar Bielsa? ¿Entre 10, 15 segundos aproximadamente?
2: Nada, lo estaban encuadrando, chicos. O sea, esto es un término que nos... Era claro, nada más. Simplemente le dijeron que retrocediera un paso. Él se acomodó y le dijeron un poco más atrás y ahí fue donde explotó. Y bueno, ya lo escucharon.
0: Bielsa dijo suavemente, ¡dale! Tremendo, ¿no? Tremendo la imagen de Bielsa. Realmente descolocado, su rostro desfigurado. Y bueno, pidiéndolo grito. Una cara de Chucky tenía, te juro, ¿eh? Dios mío. ¡Chau, Bielsa! ¡Chau, chau, chau! ¡Adiós, que te vaya bien!

0: Venimos con melómanos. Bueno, no olvidarnos que también Ugarte sufrió una lesión de ligamentos que lo va a dejar prácticamente, por lo que dicen los informes y obviamente resultados médicos, prácticamente un año sin actividad. Y el Manchester United recibirá una compensación económica de la FIFA a través del programa de protección de clubes. Esta póliza, bueno, indemniza a los equipos pagando el salario diario de los futbolistas que sufren lesiones graves durante partidos seleccionados, bueno, en este caso de las selecciones nacionales, siempre y cuando la inactividad supere los 28 días. Imagínate, Ugarte, dicen que tiene por un año. El caso de Ugarte, el mediocampista uruguayo, sufrió una grave lesión de ligamentos en la rodilla izquierda durante el partido contra España por el Mundial 2026, lo que lo mantendría fuera de las canchas por un periodo estimado entre 6 y 9 meses. Yo me tiro más al año. El monto estimado, el tope de compensación del programa es de 120 mil euros semanales, dado que el contrato de Ugarte con el Manchester United ronda exactamente esa cifra. El club podría percibir la compensación máxima, valuada en varios millones de libras, dependiendo del tiempo exacto de recuperación. Por lo que he escuchado extraoficial, más o menos lo que se maneja pueden ser, 6 millones de dólares lo que reciba el equipo, por la lesión de Ugarte. Y en ese dinero, obviamente, que hay una parte del jugador también, quien sufre la estar inactivo y no poder, tener la paga mensual o anual que arregla con un club, ¿no? Eso es un seguro, como, obviamente, de trabajo que ofrece la FIFA.
1: Y aunque me juegue la vida, seguiré escalando desde abajo, seguiré ganando hasta que un día...
0: Es como un banco seguro, pero para rico, muchachos. Bueno, no es un banco seguro como para nosotros.
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0: Usted me entiende lo que le digo, usted me entiende. Nos estamos yendo, nos estamos despidiendo, nos estamos encontrando mañana en esta sintonía a las 14 horas en el aire de 89.7. Buena para tus sentidos. Nos vamos, buena vida, abracen fuerte, besen, quieran, amen, déjense amar, déjense querer, vivan la vida, miren todo lo que tienen, no miren todo lo que falta, porque lo que tienen es un tesoro grandísimo, los amigos, la familia, los hijos. Abraza fuerte, fíjate ese tesoro que tenés, que no hay capital que lo pueda comprar. Te dejo un beso bien grande. Te deseo buena vida, hoy y siempre. Sobre todo, mucha salud, que vivas con armonía, amor. Y que, bueno, creas en lo que creas, te aferres y pidas. Siempre con fe. Hasta mañana, que pasen muy bien. Chau, chau. Gracias por haber estado. 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
1: 17 horas, 0 minutos.
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1: ¿Qué es lo que estamos a rular? Y empezó el verano. ¡Fuego!

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1: 18 horas, un minuto.
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Aló, aló, ¿qué tal? Bienvenidos a una nueva semana de La Gozadera en radio, en el aire de Scorpio FM 89.7. Hasta las 20 horas te acompañamos en vivo. La Gozadera en radio, 097-387-812 para comunicarte vía mensaje de texto, vía WhatsApp, presentado de forma exclusiva por Faisán, el vino de los uruguayos, el vino de la Celeste. 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

0: Licuadora del Sabor, dice por aquí, Latin Plena, desde Salto el Sabor. Estos enganchados en los estudios del amigo Javier, de Javi. Javito, Javito Music.
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0: Da igual, 097-387-812 para comunicarte vía mensaje de texto, vía WhatsApp. Aquí venimos.
2: 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Me gusta Heredero a mí. Pasame una de Heredero.

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1: ¡Ay, toquiño!
2: Buenas, buenas. Un saludito para mi amor María Laura. Y un beso. ¡Ay, mamá!
0: ¿Qué le pasa? ¿Esa María Laura la que estaba hallado con usted? No, no, me parece.

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1: 19 horas, 18 minutos.
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0: Aquí estamos con el último bloque.
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0: Estamos llegando al final. Gracias por habernos acompañado. 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Lino Faisán. Junto a la Caribe.
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0: Y Américo Jan en su etapa de los negros.

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1: 20 horas, 33 minutos.
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1: ¡Qué buen programa! ¡Qué buena música terminamos de escuchar! ¡Qué buena programación aquí en la radio más importante! ¡Qué placer estar juntos para disfrutar una nueva edición de Los Que Más Suenan! Como siempre, en este primer set, los temas que están sonando más aquí en Uruguay. Lugar número 2, ya bien rápido, Matías Valdés, Estrella del Interior. Subí el volumen porque comienza Los Que Más Suenan. ¡Vamos!

Ahí está, en el lugar número 2, Matías Valdés, y ya llega desde Colombia, uno de los grandes representantes de aquel país. Aprovecho la oportunidad para saludar a quienes nos escuchan a través de Retro Latina desde Bogotá. Carlos Vives llega en el lugar número 3, una de las canciones del Mundial de Fútbol. Somos más. Subí el volumen, vamos.

0: Seguimos avanzando, se va en el lugar número 3 Carlos Vives, Somos Más, y aquí está en el lugar número 4 Martina Stroessel, Tini, con Dos Amantes. Es otro de los temas muy solicitados en este invierno aquí en Uruguay. Subí el volumen, vamos.
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